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0: Bueno, y con la hermosa música de Cani García, que es nuestra cortina musical, le damos las bienvenidas a todos los hueveros y hueveras en esta mañana de sábado, donde empieza a clarear más temprano, ¿no? Qué verbo que no se usa ya. Empieza a amanecer, hay luz más temprano, ¿no? Y, viste, se alargan las tardes también. De a poquito lo vamos sintiendo. Hola, ese, buen día.
1: Buen día, Dami. Exactamente, como bien decís, ¿eh? Ya va terminando agosto y ya se van haciendo más largos los días. Eso es lo bueno.
0: Igual el frío sigue, ¿eh? Está fresca la cosa. Sigue. No tanto, pero está.
1: No tanto, pero 7 grados 8 de temperatura. Y vamos a tener un sábado fresquito, pero después va a empezar a mejorar las temperaturas mínimas. Ya te diría que en el día de hoy vamos a tener la mínima, que va a ser de 8 grados. Bueno, que... hemos roto esa marca por 2 décimas nada más, 7 grados 8, 18 grados la máxima para este sábado, y después a lo largo de la semana las temperaturas van a ir mínimas entre 10 y los 13 grados y las máximas van a estar entre los 19 y los 20, y por lo que dice el Servicio Meteorológico Nacional, sin lluvias a lo largo de la semana. Así que arrancamos prácticamente septiembre el martes, increíblemente.
0: Bueno, quédate en huevos revueltos, hoy en el menú muchas cosas. Vamos a hablar con la gente de la Universidad Católica Argentina, porque hacen siempre encuestas bien interesantes que nos sacan una radiografía, ¿no? Social de cómo estamos en desempleo, en consumo. Vamos a ver, ¿no? Lo que hablamos siempre en huevos revueltos. Y también están promoviendo una suerte de lotería, le dicen, ¿no?
1: ¿Cómo sería eso?
0: Bueno, que vos hay incentivos para desalentar la evasión, ¿no? Vamos a ver de qué se trata en un momento donde el Estado, a pesar de que no los destina a casi nada, necesita fondos, ¿no? Vamos a estar hablando de eso, también va a venir Juan Dilo en un ratito, las chicas, Belén y Lorena como siempre, y también los hueveros y hueveras, ¿no? Que hace 10 años hacen con nosotros este programa, ¿no?
1: Por supuesto, claro que sí, lo estamos esperando. Que se pongan ya en contacto con nosotros. Tenemos el WhatsApp 1153798990, que nos van a poder dar mensajes. Y por supuesto vamos a tener regalos hoy, Dami.
0: Bueno, y los que llaman dejan el último 3 números del DNI, como
1: exacto,
0: siempre. Y nos dejan su mensajito. El que quiera engancharse con la consigna, que es un poco pensar si va a cambiar o no Milei. El nivel de insultos, ¿no? Yo creo que fue otra semana recargada el presidente. Me parece, se criticó, y con tanta razón, durante el kirchnerismo, la técnica del scratch, ¿no? Que iba tan mal, y uno puede pensar distinto del otro, pero eso fomentara que lo scratchen. Un poco el presidente ante estudiantes, ¿no? En la ORT esta semana, como que pedía que aplaudieran los estudiantes cuando él... digamos, le pegaba todo el periodismo, ¿no? Cuando él insultaba, como siempre. Es este método del scratch, ¿no? Yo le pego a alguien y busco que otros se sumen, ¿no? Como una bulla, como una turba de que va a pegarle a alguien o fomentar...
1: la violencia.
0: Claro, ¿no? Y que aplaudan un insulto, ¿no? Porque vos decís, bueno, dije algo importante, dije algo para la posteridad, hice un anuncio que los jubilados... van a cobrar más. Es pedir que te aplaudan por insultar a alguien, ¿no? Esa idea me rondó la cabeza, bueno, y se la tiramos a los hueveros y hueveras que quieran reflexionar con nosotros sobre eso. Y bueno, con esto cierro también esta primera introducción para no adelantarnos. Pensaba también en los jubilados. Salió hoy una cifra en Perfil que la veía temprano. 7 millones de pesos perdieron los jubilados de poder adquisitivo desde que asumió Milei.
1: Un montón de guita.
0: ¿Dónde

0: está paralizado el bono que cobran en 70 lucas, ¿no? En vez de aumentar las jubilaciones, como hay que aumentarlas, obviamente alguien puede decir, no, bueno, hace mucho que los jubilados vienen mal. Sí, pero acá que se venían a cambiar las cosas, se inventó un bono para mejorar la mínima, que muchos cobran la mínima, y ese bono está clavado en 70 lucas, que, bueno, todos saben qué se puede comprar y sobre todo qué no se puede comprar con 70 mil pesos. Arrancamos, amigos y amiguitas, huevos revueltos hasta las 9 de la mañana.
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2: 7 de la mañana, 6 minutos, temperatura en la ciudad de Buenos Aires, 7 grados 8 décimos, humedad 93%, el cielo está parcialmente nublado. Fracasó la reunión del Consejo del Salario, el encuentro se levantó luego de que la CGT y la CTA rechazaran las propuestas empresarial con aumentos inferiores al 2%. La remuneración básica hoy se ubica en los 376.600 pesos y el Ejecutivo busca garantizar que el sueldo de convenio arranque en 1 millón de pesos. La compra de dólar ahorro fue récord en julio, según el balance cambiario del Banco Central. La compra de billetes y divisas sin fines específicos superó los 3.000 millones de dólares, a lo que no ocurría desde octubre de el 2025. La estación Medrano del Subte B cerrará por 3 meses. El cierre está programado a partir del próximo lunes, ya que se levantará a cabo una serie de obras, según confirmó la empresa Emova. La remodelación está enmarcada en el plan de renovación integral de estaciones que impulsa Subterráneos de Buenos Aires. Donald Trump anunció un nuevo pacto petrolero con Venezuela. El presidente de Estados Unidos anunció el acuerdo a través de su plataforma, donde calificó el entendimiento como el mayor acuerdo petrolero de la historia mundial. Boca venció a Lanús en la Bombonera, se impuso 1-0 con un gol en el tiempo adicional. El Xeneize se quedó con 3 puntos gracias al gol de Tomás Belmonte a los 93 minutos. Está octavo en su grupo y permanece en la pelea por el primer lugar en la tabla anual. 7 de la mañana, 7 minutos, temperatura en la ciudad de Buenos Aires, 7 grados 8 décimos, humedad 93%, el cielo parcialmente nublado. Y arrancamos con música. Llega Lenny Kravitz, esto es Stan, en Radio con Vos y en Huevos Revueltos hasta las 9 de la mañana. Sean todos ustedes muy bienvenidos.

0: Lenny Kravitz en Huevos Revueltos y en Radio con Vos. Recuerden que tenemos el WhatsApp habilitadísimo. 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
0: Y siendo las 7 de la mañana con 11 minutos, llegan las preguntas del señor Damián Juárez.
3: Bueno, boberas, boberas, estas preguntas que hacemos a modo de informarnos lo que fue pasando en la semana. ¿Cuáles son las tapas de los diarios del día hoy sábado? ¿De qué va a continuar el debate durante el fin de semana? ¿Y cómo arranca la semana? Bueno, un poco peloteando ideas, ¿no? Por un lado, ¿qué va a pasar con la oposición? Bueno, se empieza a despertar de a poco el peronismo, ¿no? Muchas reuniones. Me parece que el peronismo entiende que tiene que ser unido y estar unido o no va a pasar nada, ¿no? Evidentemente siguen las tensiones entre kirchneristas y antikirchneristas. Apareció en la semana el presidente del PJ Córdoba diciendo con Cristina no tenemos nada que ver, una cosa histórica ya del peronismo cordobés. Pero el peronismo tiende a la unidad, ¿no? Tiende a la unidad y es la única que le queda, ¿no? Por amor, por espanto, por lo que fuera, crecen las reuniones, algunas se saben, otras no, pero hay todo un movimiento en este fenómeno que ya contábamos de adelantamiento electoral, ¿no? No es que se van a adelantar las elecciones, pero se adelantaron los tiempos para empezar a discutir las elecciones, ¿no? Claro. Todas estas reuniones de candidatos, sobre todo de armar una propuesta, ¿no? Porque yo creo que el peronismo, que es el que más aparece con chances de pelearle a Milei, bueno, también le tiene que explicar a la sociedad qué quiere hacer de distinto, qué rescata o no rescata de Milei, o si hay que cambiar todo. Evidentemente hay cosas que está claro que van a querer cambiar, bueno, pero también me parece que, como siempre le decimos acá a algún dirigente que hablábamos, una autocrítica, ¿no? Tiene que ser el peronismo qué hizo mal, porque lo que hizo mal fue lo que llegó a Milei a la presidencia, con lo cual es momento de, ojalá, de autocrítica al peronismo y de muchas reuniones, ¿no? Que están teniendo lugar entre dirigentes de todo nivel, intendentes, senadores, diputados, concejales, dirigentes del masismo, del kirchnerismo, del kicillofismo, del albertismo. Bueno, están todos empezándose a reunir y mirándose a las caras y diciendo, bueno, esto está mal, pero tenemos que hacer algo superador que convenza sobre todo a la clase media, ¿no? Que quedó también muy resentida, ¿no? Con el gobierno de Alberto Fernández, ¿no?
4: Sí, claro.
3: Y por eso gran parte de la clase media, sin ser libertaria, ni liberal, ni mucho menos, ni de derecha, terminó votando a Milei, ¿no? Eso hay que reconocerlo y, bueno, ahí se debe un nuevo camino al peronismo.
0: Pregunta número 2.
3: Bueno, ¿qué pasa con la economía, no? ¿Qué pasa con la economía? Lo vamos a estar hablando con la gente de la Universidad Católica que hace estudios tan serios sobre cómo impacta la economía en la sociedad. Los diarios coinciden que fue récord la compra de dólares, ¿no? 52% creció en el último mes. Eso está hablando de un temor a que todo, no digo estalle por los aires, pero que no todo está tan tranquilo como quiere vender el gobierno, ¿no? Esto no quiere decir que la gente esté comprando miles de dólares porque a nadie le alcanza, pero se da este fenómeno de microcompras. ¿Qué quiere decir? Bueno, a alguien le sobró en la billetera virtual, qué sé yo, 30.000, 80.000 pesos, 150.000 pesos en el balance del mes. Bueno, y compra algo de dólares. Eso habla de un temor a que el dólar crezca, evidentemente, no una corrida, por supuesto, no una corrida, pero sí que esta tranquilidad, estos indicadores, tanta gente comprando dólares, es que algo en la percepción social anda mal. Si la gente estuviese tranquila, no compra dólares, ¿no? Cuando esto se acelera, entonces el mes que pasó marcó la mayor compra de dólares, esta es la etapa de Clarín de hoy, desde las últimas elecciones, ¿no? De octubre, las legislativas. Así que, bueno, una señal de alarma que está marcando el pulso social, ¿no? ¿Qué hace la gente? Porque la economía al final no es una ciencia de números, que también lo es, pero científica.

0: científica es una ciencia de comportamiento humano, ¿no? ¿Qué hace la gente con los bienes y servicios que produce, que consume? ¿Cómo se mueve la gente en relación a eso? La economía también es mucho qué expectativa tenés hacia futuro, ¿no? Un empresario que apuesta al futuro, que tiene confianza, que todo está tranquilo, que va a andar bien, invierte, tiene una visión a largo plazo. Bueno, todas esas expectativas son claves para la economía y esta compra tan masiva de dólares por parte de la gente, 3.300 millones en un mes, habla de que esa guita no va a ir a inversión o a contratar a alguien nuevo. El que tiene un mango lo amarroca y lo guarda ahí en dólares, siguiendo algo que ha pasado siempre en la Argentina cuando hay turbulencia, ¿no?
1: Vamos con la pregunta número 3.
0: Bueno, la pregunta número 3 tiene que ver con, lo decías ese, el salario mínimo, ¿no? ¿Qué va a pasar? Hoy está en 376 lucas, ¿no? 376 mil pesos. El gobierno lo quiere triplicar casi, ¿no? Llevarlo 1 millón de pesos. Y ha pasado también, ojo, no es error de este gobierno, de muchos gobiernos, de cosas que se deciden en un escritorio. Entonces, el salario mínimo a 300 lucas es una vergüenza nacional de este gobierno, el anterior, del anterior. Ahora, llevarlo por decretazo, un palo, lo que nos preguntamos siempre es quién lo va a pagar. ¿Por qué? Porque cuando vos llevas el mínimo a 1 millón, crecen todas las escalas. Entonces, si una persona, casi nadie gana el mínimo, pero hay gente que sí lo hace. Entonces, si ganaba 400 lucas y ahora va a ganar 1 millón, el que ganaba 1 millón tiene que ganar 2. ¿Me explico? Porque tiene que haber una escala, porque hay responsabilidades, sí, sí, claro, y escalas salariales y distintas funciones en los trabajos. Entonces, ¿quién va a pagar estos sueldos? ¿Quién va a pagar estos sueldos? Y no, insisto, no porque sean altos. 1 millón a muchos le parecerá mucha plata, a la mayoría de la gente no le alcanza casi para nada. Pero no todo el mundo gana 1 millón. Entonces, no se puede generar cuestiones de la economía por decreto en un escritorio. Sobre todo en un contexto donde cerraron 30.000 empresas, ¿no?
1: Claro.
0: 30.000 empresas cerraron, aproximadamente. Entonces, es muy lindo. Yo también me puedo sentar ahí en la Casa Rosada y decir, sí, el salario mínimo son 3 palos, qué sé yo.
1: Claro, ¿quién lo paga?
0: ¿Quién lo paga?
1: Si el consumo está prácticamente congelado.
0: Congelado, empresas de todo rubro, ¿no? Uh-huh. Haciendo suspensiones, sacando gente, vacaciones anticipadas, un consumo que no arranca. Entonces, esta tentación de, por ahí es electoralista, decíamos antes que se adelantan los tiempos electorales, ojalá todo el mundo ganase mucho más. Ahora, estamos hablando de salarios que pagan las pymes, ¿no? Pues estos salarios de 400 mil pesos, que es el mínimo, no lo paga una gran empresa. Ese empresario pyme, cuando le digan, che, al de 300, al de 400 lucas, tiene que pagar 1 palo y al de 1 palo, 3 palos. Bueno, funde, ¿no? Quiebra. Entonces, la moraleja, no se pueden hacer cosas de escritorio que la realidad económica no acompaña, ¿no?
1: Pregunta número 4.
0: Bueno, ¿qué va a pasar con la morosidad, ¿no? La morosidad que ha sido tema de tapa de todo noticiero, diario, programa de radio en los últimos 2 o 3 meses, ¿no? Los millones de argentinos endeudados. Y el Congreso le quería dar una solución con una solución legislativa que se debata en el Congreso, cómo ayudar a tanta gente que se endeudó y hoy no lo quiere pagar. Bueno, parece que el oficialismo quiere desactivar esta sesión. No están haciendo todo lo posible para que esa agenda, que ya está súper instalada, no se termine de instalar. Porque ¿qué hizo la oposición en el Congreso? Bueno, pidió una sesión especial para tratar la cuestión de la morosidad. ¿Y qué es tratar la cuestión de la morosidad? El Congreso no sé si puede hacer mucho, pero me parece que sí puede hacer el Poder Ejecutivo, es presionar al Ejecutivo para que hable con los bancos, que haya algo que alivie un poco. Vuelta, lo decíamos la semana pasada, la gente no se endeudó para comprar televisores para el Mundial, como dijo el presidente. La gente se endeudó por alimentos, en la gran parte de los casos. Por necesidad. A nadie le gusta estar endeudado.
1: Pero
0: ¿no?
1: Te das cuenta que no le interesa absolutamente nada. Si dice que fue por
0: también,
1: un televisor.
0: También escuchaba a algunos funcionarios del gobierno diciendo que se había endeudado la gente para apostar, ¿no? Con este boom de las casas de apuestas online. Bueno. Excusas que tapa la realidad y que no hacen que el Poder Ejecutivo reaccione, ¿no? Que haga algún acuerdo con los bancos. Algo tiene que cambiar. Algo está mal, ¿no? Al final del día, algo está mal.

0: Vos ponés guita en un banco, no voy a decir grandes cosas de grandes economistas, voy a decir lo obvio y la lógica con la que piensa la gente. Vos tenés una billetera que tenemos todo en el teléfono, que cobrás y la metés en la billetera, ya sabemos cuál es. O hay dos o tres, pero hay una que es la más conocida. Y te pagan 18%, todos lo tenemos en nuestro telefonito, ¿no? Que vemos ahí lo que te rinde. Y cuando vos pedís un préstamo personal, te cobran el 80%. ¿Quién se queda, maestro, con esos 60 puntos? ¿Quién se queda?
1: ¿No? El banco.
0: Bueno, pero es un país que está mal. O sea, no ocurre en el mundo, ¿no? Hay una relación entre, evidentemente, tiene que ganar el banco. Nadie está proponiendo que vayan a pérdida. Pero hay dimensiones de las cosas, ¿no? Y parece estar fuera de lugar, ¿no?
1: Pregunta número 5.
0: Bueno, y... es un poco la consigna del programa, ¿no? En el día de hoy, perdón, estoy ahí con antibióticos, yo superando mi catarro. ¿Qué va a pasar con la virulencia del presidente, no? No se trata de plantear, bueno, el estado mental del presidente, me parece que eso no corresponde, pero sí un estilo que cada vez es más violento, ¿no? Y esto que decíamos al inicio, es plantear el escrache como política oficial, ¿no? Y... Me daba mucha, no sé si risa es la palabra, pero me parecía muy irónico, muy tragicómico. El presidente, cuando hablaba en la ORT, tenía como una proyección que lo acompañaba de fondo que decía la ética como política de Estado, ¿no? La ética como política de Estado, tras lo cual empezó a insultar periodistas, le pedía a los alumnos que aplaudan. Ahora, la ética como política de Estado, tras el caso Adorni, la ética como política de Estado tras el caso Cerimedo, la ética como política de Estado tras el caso del 3% de Andis. Es difícil negar la realidad, ¿no? A veces cuando uno está de patadas con la realidad vos la podés cambiar, podés opinar. Ahora, negarla es a veces... bastante, bastante complicado, mi amigo.
1: Muy complicado. Bueno, recuerden que se pueden comunicar con nosotros al 1153798990. Van a responder y tenemos entradas para Cinema Devoto. Hasta las 9 de la mañana estamos haciendo ya este clásico de todos los sábados aquí en Radio Con Vos, que se llama Huevos Revueltos.
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7: Buenos días. Bueno, pensaba en los insultos del presidente y pensaba en los chicos, en los adolescentes que lo escucharon, pero también pensaba en los padres de esos chicos, en los adultos, ¿sí? Si es lo que quieren en la enseñanza de sus hijos, ¿no?
8: Claro, lo veía, esto que reflexiona nuestra webera, lo escuchaba Pergolini, hacía una parodia en el programa de Mario esta semana. Vos imaginate, llega un pibe a la casa, una chica, y el papá, la mamá le dice, che, ¿cómo anduvo con el presidente? O diciendo, ¿qué enseñanza te dejó, no? O equivocado que plantee su modelo de país, decir, bueno, qué sé yo veo las cosas así. No, mira, el presidente insultó, mapa. Entonces, ¿cómo vuela por los aires todo? Porque digo, desde que los pibes van al jardín de infantes, 3 años, 4 años, hay miles de docentes, directivos, qué sé yo, que le dicen, tenés que tener modales cuando un chico dice una mala palabra. Sí. No se dice esa mala palabra. No, todo para formarte, para educarte, para hacerte una persona educada, formada.
9: Una persona de bien.
8: Que respete al otro, ¿no? Hay clases sobre respeto. Y viene la máxima autoridad, digamos, la que debiera ser como el faro, la guía de un país, un referente en muchos aspectos, y un chico de 12, 13, 14, 15 años escucha puros insultos, ¿no? Mm. En fin, ahora Belén Papaorfano, nuestra columnista estrella, una de ellas, la escuchamos.
10: Buenos días, feliz sábado. Vamos a hablar del gobierno. El gobierno está en modo como sea, pero el año que viene no podemos tener primarias, no podemos tener PASO. Esta semana nos enteramos de boca de Patricia Bullrich que en 15 días, es decir, más o menos mediados de septiembre, el gobierno tiene la intención de convocar a discutir en comisión del Senado el proyecto de reforma electoral o política, como se lo conoce, que tiene como puntos centrales la eliminación de las PASO, eliminación, quedémonos con esta palabra, y también ficha limpia. ¿Qué es esto? El proyecto para que los dirigentes condenados en segunda instancia no puedan ser candidatos en elecciones nacionales. Todo eso en un único proyecto. La oposición dialoguista y aliados como el PRO está presionando para que ficha limpia se debata de una buena vez. Ya hubo un intento, recuerdan, en el Congreso, fue rechazada, y esta semana volvieron a la carga en el Senado reclamando, es hora de que debatamos ficha limpia, y a partir de esto fue que Patricia Bullrich anunció en la sesión de esta semana que pasó que el gobierno tenía la idea de en 15 días retomar el tema de la reforma electoral. La oposición quiere que ficha limpia se trate de forma separada, pero en el gobierno, en Casa Rosada, dicen de ninguna manera, se tiene que tratar con todo el paquete de reforma electoral. El proyecto había ingresado, se acuerdan, al Senado más o menos en mayo, pero había quedado muy trabado, porque Patricia Bullrich se encontró, Bullrich a cargo de las negociaciones, ¿no? Se encontró que había mucha resistencia para eliminar las PASO, no solo del peronismo, sino también de los que aportan votos con forma de aliados, la UCR, el PRO, los partidos provinciales. Entonces, Bullrich fue a Casa Rosada y dijo, hey, miren que esto está muy complicado, tenemos que buscar alguna manera de negociar. Y Karina Milei, secretaria general de la presidencia, dijo, no, acá no vamos a negociar, no vamos a negociar el tema de las PASO. Las PASO tiene que ser el corazón de la reforma electoral, porque el proyecto tiene otras cuestiones vinculadas a financiamiento de los partidos políticos, por ejemplo. Pero Karina

0: Milei dijo, las PASO no se sacan del proyecto, se trata todo junto. Bueno, quedó trabado ahí. Después el gobierno entró en una espiral de Adorni y otras cuestiones que le costó volver a asomar la cabeza. Esta semana volvieron a sesionar tanto en diputados como en el Senado. Tuvieron ahí algunos porotitos a favor y es en este contexto que el gobierno dice en 15 días volvemos a la carga con la reforma electoral. Decíamos, el gobierno quiere como sea que el año que viene, 2027, cuando hay que volver a elegir presidente, no haya PASO. Sea que las eliminemos, como está planteado en el proyecto, o que se suspendan, como ya pasó en el 2025 en las elecciones legislativas, que tampoco tenían los números para eliminarlas PASO para siempre. Entonces se votó suspenderlas por un periodo electoral. A ver, tienen la resistencia ahí, por supuesto, del peronismo. El peronismo no quiere saber nada con eliminar las PASO. El peronismo tiene que, las necesita, es una herramienta que necesita para dirimir su interna entre la Cámpora, Axel Kicillof. Ahora se sumó el masismo con esta reaparición de Massa convocando a la unidad, dejando trascender que él está para volver a competir por la presidencia. Pero también están los votos de la UCR y el PRO que no están asegurados para eliminar las PASO. Porque ellos ya han expresado abiertamente que si bien las PASO son una herramienta que le sale mucho dinero a la sociedad para que los partidos diriman sus propias internas, porque lo estamos pagando todos, bueno, pero ojo que también, sobre todo el PRO, le está diciendo, es una herramienta que todos utilizamos en algún momento y que puede ser buena. Entonces, ahí es donde el gobierno tiene que afinar la negociación, ¿no? Lo mismo decíamos con los votos de los partidos provinciales, ir a negociar con los gobernadores. Dijimos, Bullrich ya avisó que el objetivo es que no haya PASOS. Lo eliminemos, la suspendamos, pero no hay que tener PASO, es clave para los libertarios de esta manera poder diversificar el voto de, por ejemplo, el peronismo, y porque el voto, si quiere, de alguna manera del oficialismo de la derecha está bastante aglutinado en los libertarios. Entonces ahí la única negociación que tendrían es con el PRO para que no presenten un candidato propio, cuestión de que se le vaya algún puntito. Bueno, el gobierno es no hay que tener PASO. Ellos que dicen, no solo es una cuestión de estrategia electoral, sino de una cuestión de no podemos tener paralizado un año el gobierno, porque primero estamos en campaña por las PASO y después en campaña por las generales. Hay una cuestión ahí de acortar los plazos de campaña en la que te puede aparecer un cisne negro, como fue en 2025 el caso Spert. Acortar los tiempos en los que pueden aparecer las sorpresas y que las campañas sean rápidas y que no haya contratiempos. No se puede arriesgar el gobierno tampoco a tener una economía frenada en año electoral porque tiene PASO. El famoso riesgo cuca del que ha hablado muchas veces Luis Caputo, con alguna escaladita del dólar que se puede volcar a la inflación. El gobierno no tiene margen para aguantar un cisne negro de ese tipo. En fin, en el gobierno todavía tienen confianza que hay tiempo. Tenemos tiempo todavía, ya sea para eliminar o suspender las PASO. Hay tiempo, en eso está trabajando Diego Santilli, jefe de gabinete, que está negociando con el PRO, con esta mesa política que se abrió con el PRO ya hace unas 3 semanas. Santilli, que se está sentando con los gobernadores también a negociar tus votos a cambio de que no pongamos ningún candidato fuerte en tu provincia. En fin, hay tiempo y están confiados en que de alguna manera no va a haber PASO el año que viene. Pero bueno, al fin y al cabo, después se dirime todo en la votación y en cuestiones que ya están a veces ajenas al gobierno. Bueno, les dejo un beso muy grande. Tengan un hermoso fin de semana. Chau, chau.
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0: Un gusto hablar con vos, Matías. Bueno, contanos de qué se trata esto. Hemos leído que está inspirado en un exitoso modelo de Brasil que se llama CPF Nota Fiscal. Contanos cuál es la propuesta, por favor, Matías.
1: Sí, a ver, consiste en una devolución de impuestos importante.

a un aborto seguro en muchos estados de Estados Unidos. La organización Pregnancy Justice proyecta que para fin de 2026 va a haber al menos 500 causas penales en contra de mujeres que intentaron abortar. El único límite que existe hoy es la prohibición de usar historias clínicas para penalizar un aborto. Eso no se puede hacer. Pero, ¿cómo se construyen las causas? Con información digital. Uno de los casos emblemáticos hoy, en lo que se llama la era post-Roe, el fallo que protegía, que es el estado de Nebraska en contra de Celeste Burgess, es como un caso que, paradigmático de este momento, se basa justamente en mensajes privados del Messenger de Facebook y en búsquedas web que hizo esta persona en Facebook, que Meta, por supuesto, ante el primer pedido de la justicia, en bandeja entregó los datos privados de la usuaria. A veces cuando hablamos de tecnología y cuando hablamos de invasión a la privacidad, es una cosa abstracta, son cosas medio difíciles de entender. Me parece que casos así lo vuelven muy concreto y además también muestran cómo el poder ilimitado que tienen estas plataformas, estas mega empresas tecnológicas, habilitan todo tipo de abusos y de prácticas autoritarias. Por eso, ninguna alerta nunca está de más. Siempre hay que estar atentos, atentas y, en lo posible, organizados.

0: Hola, Círculo. Buen sábado. El mejor programa que escuché fue Hora 25, con que lo hacía Jorge Lanata a la noche en la Rock and Pop. Aparte del Negro Dolina.
1: Media horita.
2: Sí, claro.
1: Buen programa.
2: Leía. Buen programa, sí. Traía investigaciones.
1: Traía autores, etc. Sí. Claro.
3: Hola, gente del Círculo Rojo. Por lo que escucho, fueron muy rock and poperos desde el inicio. Yo también, pero les voy a dejar dos programas anteriores a la rock and pop que me marcaron. Uno fue La Cuchara. Ambos estaban en AM, creo.
1: ¿Mirá?
3: Uno fue La Cuchara en Radio Continental y el otro Cuero Pesado a la noche, que creo que fue el antecedente de la heavy rock and pop.
1: Mirá.
3: Les mando un abrazo grande. Soy José Barraca. Mis últimos tres de documentos son 185.
1: Perfecto.
2: Muy bien.
1: Mirá, vamos, lo vamos a buscar. Sí,
2: muy bien. Antecedente, no sabía.
4: Cuero Pesado.
1: A ver, si más.
5: Editorial Debas. ¿Qué tal? Muy buenos días, circuleros rojistas. Bueno, quizás la voz que más recuerdo de la radio y que realmente te acompañaba en el silencio del ambiente era la de Hugo Guerrero Martínez.
1: Oh, sí.
5: Sus tardes en la radio eran realmente escuchar la voz y la música que pasaba y los cuentos. Creo que son de las cosas que uno siempre va a recordar de este hermoso artefacto que es la radio. Soy Alejandro del barrio de Flores.
1: Grande, Alejandro.
2: La importancia del silencio. Solo sobre la madrugada. La importancia del silencio, ¿no? En la radio, en el aula en general.
1: Qué bueno. Claro, bueno, muy bien.
6: 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Tremendo programa de Chipper de Juan de Natale. 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Y un programa que me acompañó toda la

0: la vida, y cuando desmantelaron Rock and Pop, recuerdo haber llorado por el final del programa, que no podían usar el tema de los Beatles porque McCartney no le daba el permiso.
1: El okay.
0: Y Babasónico se puso la 10 y le hizo ese cortina hermosa.
1: Qué grande, sí, sí. Bueno, ya acá tiene fanáticos, así
2: total,
1: que...
2: Sí, total, sí, total. Sí, estaba Guillermo, también yo lo conocí personalmente, a Guillermo, Guillermo de Day Tripper, un grande.
1: Bien, entonces... Sí.
2: Las Leonas campeonas, se acaban de informar acá desde la producción que las Leonas acaban de salir campeonas. Estoy buscando el resultado, lo dieron vuelta porque iban perdiendo 1-0. No encuentro el resultado, che, bueno.
3: Apasionado por el hockey.
4: Ahora, ganaron,
2: no,
4: eso
2: no,
4: es
2: que estaba en otra, disculpen.
4: Apasionado por el hockey.
1: Mientras ustedes piensan, mientras ustedes esperan, que ahora vienen Paula Puebla y Florencia Lución en un ratito, Pablo va a hablar de los intentos de Caputo para reanimar la economía. Diego sobre Cerimedo en Bolivia, porque le generó un problema al gobierno de Bolivia también. Estaba bueno, pues el tipo acá, como lo habían apartado un poquito, dijo, bueno, me voy a hacer quilombo en otro lado. Y tiene un problema también el gobierno de Bolivia. Todo eso, y en un ratito Augusto te cuenta también, bueno, cómo fue esa definición de las Leonas. Mientras tanto, pueden mandar mensajes al 1153798990 sobre sus programas de radio que los marcaron, que fueron preferidos, que escucharon o que quisieran volver a escuchar.
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1: Bueno, supuestamente debemos estar en el mes, no sé, 4, 5, 6, no sé, de los mejores.
4: Los mejores.
1: 18 meses que íbamos a vivir, según la definición del ministro Caputo de hace 3, 4 meses. Pero en el medio de esos mejores, como él quiere que sean más mejores, más mejores, dice que va a tener una batería de políticas porque quiere que sean espectaculares, Pablo.
3: Sí. Para que sean espectaculares, anunció esta semana que va a usar la plata de los jubilados para dársela a los bancos.
1: Bueno.
3: Qué raro, ¿eh? No,
2: ¿para qué la
4: bueno.
2: quieren ellos?
4: Claro, ¿para qué lo
3: reactivar,
4: quieren?
3: Si es para reactivar.
4: ¿Para qué lo van a usar si son jubilados?
3: Lo que vale son los fines, ¿no? Los medios, así que le van a sacar 2 billones de pesos a los jubilados del Fondo de Garantía y Sustentabilidad del ANSES para otorgarles a los bancos. El mecanismo va a ser así, el ANSES va a ser plazos fijos en los bancos, cobrando UVA, que es la unidad de valor adquisitivo, que se mueve con la inflación, más una tasa de interés de 2,5 a 4,5, dependiendo el plazo. Va a colocar plazos fijos entre 1 y 5 años, y con esa plata los bancos se dan vuelta, con la tuya, con la de los jubilados, y van a otorgar préstamos hipotecarios a 15 y 25 años con una tasa UVA de valor, unidad de valor adquisitivo, más 7,5%.
1: Tiene que darle la plata del Fondo de Sustentabilidad porque las bancas no tienen.
3: No tienen de dónde nada, sacar. Pobre
1: están banco. Rascando en el fondo de la olla.
4: Están viendo cómo se mantienen a flote, porque tampoco no están ganando nada.
1: No están ganando nada, claro. Sí.
3: Bueno, lo primero de vuelta que hay que decir es eso, van a usar la plata de los jubilados. Lo segundo es que los bancos tienen mucha plata, que es la nuestra, pero la tienen con depósitos a la vista, las cuentas corrientes, las cajas de ahorro, y con depósitos en plazos fijos, que son en general a 30 días, 60. La gente ya sabe que no puede dejar mucho tiempo la plata en los bancos, por lo cual los depósitos son a corto plazo. Y lo que hace el sistema financiero argentino está descalzado. Y lo que hace, es decir, tiene depósitos a corto plazo, y si tiene que prestar a largo plazo, no tiene depósitos equivalentes. Ese descalce lo que está tratando de resolver Caputo, otorgándole 2 billones de pesos a los bancos para que presten para créditos hipotecarios.
1: Un problema que en algún momento estaba más armonizado, ¿no? Porque antes uno podía decir, pongo un plazo fijo a 1 año, 2 años, que se agravó con el agravamiento de las crisis.
3: Y con la inflación, sobre todo, sí, con el agravamiento de la crisis. Con la lectura que es histórica y el aprendizaje histórico que los bancos muchas veces en la historia han expropiado o mediado por el Estado han expropiado depósitos, entonces los
1: Volvió todo de corto,
3: y
1: digamos.
3: Y claro, y con la expectativa de devaluación permanente que tiene Argentina, se volvió de corto plazo. Bueno, las condiciones para acceder a estos créditos, la verdad es que no van a cambiar mucho las condiciones actuales que existen en el sistema bancario. El techo este de UVA más 7,5% incluso está debajo de lo que ofrecen muchos bancos. Por ejemplo, el Banco Nación en este momento está ofreciendo UVA más 6,9%.

0: para crédito hipotecario, estamos hablando todo esto, y el ICBC, que es un banco privado de origen chino, ofrece también UBA más 6,9, por lo cual no es que la iniciativa de Caputo va a mejorar las condiciones de acceso al crédito. Más bien, de vuelta, lo que está tratando de resolver es el fondeo de los bancos para que impulsar un poco el crédito. El gobierno reconoció en la conferencia de prensa que dio Caputo junto con el titular de la ANSES y del Fondo de Garantía y Sustentabilidad y uno de los directores del Banco Central, que va en todo caso a llegar a entre 17.000 y 18.000 personas, pero para acceder a un crédito de $80.000 y que eso se transforme en una vivienda de $106.000, uno tiene que tener más de $20.000 ahorrados en la mano, lo cual más gastos, ¿no?, de inmobiliaria, etcétera, de escrituración, etcétera. Y después tiene que disponer con $865.000 mensuales para pagar las cuotas y hace falta tener un ingreso neto de alrededor de 3,5 millones de pesos el grupo familiar o el matrimonio, si se trata de un matrimonio. Por lo cual estas cifras excluyen a la gran mayoría de los habitantes, trabajadores y trabajadoras de este país, de estas pampas, de poder acceder a ese crédito hipotecario. La verdad es una gota en el océano del déficit habitacional. Esas 17.000 o 18.000 soluciones, entre comillas, habitacionales que van a surgir por este mecanismo, si uno las compara con el déficit habitacional, la brecha es gigantesca. El déficit habitacional en Argentina se estima el cuantitativo, es decir, la necesidad de viviendas nuevas en 1,7 millones de viviendas. Es una estimación privada de OFAVA, que es el Observatorio Federal de Acceso a la Vivienda Argentina, por lo cual esos 17.000, 18.000 van a redondar el 1% del déficit habitacional de Argentina. Estamos hablando también de una política que no va a atacar otros problemas importantes cuando uno piensa no solo la vivienda, sino las condiciones en que viven los hogares o las familias argentinas. Para dimensionar un poco, podemos ver los datos del INDEC, el último informe del INDEC de condiciones de vida, que es del segundo semestre del 2025, muestra que hay un 53% de la población argentina que no tiene acceso en simultáneo a los tres servicios de red: agua corriente, gas de red o cloacas. Es decir, puede tener acceso eventualmente a uno de ellos, a dos, pero hay un 53% de los hogares que no tienen en simultáneo el acceso a los tres servicios. Solo
1: la mitad del país.
0: Más de la mitad, sí, claro, de los hogares. Sí.
1: Por lo menos de los hogares. Capaz que es más del país, porque capaz,
0: sí, claro,
1: porque
0: son, mucha puede gente, ser claro, hogares más numerosos probablemente. Claro. Bueno, solo el 70% de los hogares está conectado a los tres servicios. Y a esto se suma que hay un 6,4% de los hogares que vienen viviendas de calidad directamente insuficiente, lo cual en número son 200.000 hogares. Tenemos también como 5 millones de personas que viven alquilando. Bueno, decir que los números, quiero graficar con estos números que no hay solución a las condiciones de vida, a las condiciones de habitabilidad y ni siquiera de acceso a la vivienda, porque es un problema gigantesco. Además, los préstamos UBA de 15 a 20 años, con ingreso de casi 3 millones y medio por mes, es la verdad inalcanzable para los promedios salariales argentinos. ¿Cuál es el verdadero objetivo que tiene Caputo, que tiene el gobierno? El objetivo no es resolver, evidentemente, el déficit habitacional de las familias, sino es intentar reactivar la construcción. Es una medida que le viene, no sé si necesariamente esta, pero es una medida que le vienen reclamando desde del sector de la construcción.
1: Y el primer rubro que cae es la industria, el segundo la construcción, o al revés, no me acuerdo.
0: Están,
1: pero
0: ahí
1: entre los que más cayeron.
0: Bueno, en el caso de la construcción, si uno toma noviembre de 2023, el mes previo antes que asuma Milei, y toma los últimos datos de junio, la construcción cayó 20%. Es decir, hay un derrumbe importante de la construcción. Se perdieron entre 62.000 y 65.000 empleos formales durante la gestión de Milei. Y la obra pública, que históricamente traccionaba al sector de la construcción está directamente paralizada. Los empresarios del sector

0: sector hablan de como que hay virtualmente cero obra pública. Ahora Caputo, en la conferencia de prensa que dio, dijo que estaban licitando tramos de rutas, etcétera, pero hay evidentemente una parálisis muy grande por ese lado, y esto ocurre en un contexto donde los datos del INDEC, pero también el índice de la Universidad de Itela sobre el riesgo a caer en recesión llegó al 81% en julio, es decir, la economía ya venía mal, pero está probablemente entrando nuevamente en recesión entre el segundo trimestre, que ya terminó, pero hay que ver cuando se termine de conocer los datos oficiales del PIB, y el tercer trimestre del año. El diagnóstico es bastante claro, el gobierno destruyó los ingresos populares, paralizó la obra pública y lleva adelante un verdadero industricidio, y ahora, frente a los signos cada vez más nítidos de recesión, apela a la plata de los jubilados para intentar mover la aguja de un sector castigado por su propia política.
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0: tengo montones de programas, rapidísimo. De chico, motores en marcha, LT8, LT3 de Rosario, pero el que me quedó grabado es Laura a las 10. Mirá. En la voz del Comahue, en Neuquén, que lo escuchaba por AM, cuando salí por primera vez de mi casa.
1: Mirá.

0: Qué bárbaro, che, la radio. Qué linda que es la radio. Y acá en Radio Con Vos tenés un montón más de Círculo Rojo. Quedate hasta las 14, que hay de todo.
1: Hola, Círculo. Denoto mi edad, pero Modart en la noche con Pedro Aníbal Mancilla. Fa.
2: Segunda mención de Modart en la noche, ¿eh? ¿Qué pasa?
3: No sé. Se ve que era un rey clásico. Tapamos, sacamos una cosa. Bueno,
4: programón.
3: Exacto. Sus mensajes al 53798990 sobre los programas de radio, que los marcaron o que, no sé, los tienen guardados en la memoria.
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0: de Humanía, de los humanos y la inteligencia artificial, uh-huh, que nos venía hablando Belén Ortega, se lo lleva Sandra, DNI, terminó en 151, Con todos los ganadores, como siempre, nos vamos a estar comunicando apenas termine el programa para contarles cómo pueden hacer para canjear su premio. Y dígame.
1: Quería agregar una cosa, que la jugadora de hockey que hizo el gol en el partido fue Majo Granato.
0: Perfecto. Bueno, muy, muy, pero muy logrado lo de las chicas de las Leonas. La verdad, le mandamos un abrazo enorme a todas ellas. Como les decía, gracias a todos por estar del otro lado. Gracias, Ale. Gracias, Charlie. Gracias, Ale. Gracias el otro Ale que está allá, que ahí lo ha dado todo hoy. Ahí está, nos saluda. A Paloma le mando un beso enorme, que es mi hija que ha venido de compañía. A Martín también, que está disfrutando. Luca, gracias por todo el deporte. Nos reencontramos nosotros nada más y nada menos que el próximo sábado a las 15. De 15 a 17 en Un Gran Plan.

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Hola, ¿cómo andan? Esto es Cata de Noticias, yo soy Cata de Lía y como siempre los acompañamos en vivo hasta las 6 de la tarde y hoy tenemos un programón, lo anunciamos en las redes sociales, ya está en los estudios de Radio con Voz Daniel Haddad. En instantes vamos a arrancar una entrevista con él. Teníamos muchas ganas de conversar, lo veníamos buscando, pero bueno, es un hombre que es muy importante y muy ocupado y finalmente nos regaló un ratito su sábado, así que ya vamos a estar hablando con él, están nuestros columnistas, pero quiero tomarme un segundo para compartir con ustedes que esta semana se cumplieron 3 años de la muerte de mi amigo, el fiscal federal Federico Delgado, columnista de este programa. Hoy continúa con ese espacio su hijo, Tomás Delgado.

0: Delgado, a quien ustedes escuchan cada sábado, y nos pareció, a propósito, incluso como disparador de la conversación con Daniel Haddad, recordar una partecita de una de las columnas de Fede, hablando de nuestra sociedad y de la decadencia de la sociedad argentina, que es tan, tan, tan vigente. Así que le mando un abrazo enorme a toda la familia de Fede, a todos sus amigos y a ustedes, oyentes, que sabemos que lo querían mucho y de esta manera lo recordamos.
1: Hay un problema, hay un divorcio entre la moralidad pública, entre la ética pública y las prácticas de los actores. Hemos ingresado a un nivel en el que vale todo. Entonces me parece que tiene, no sé si tiene, no estoy tan seguro que tenga mucho sentido empezar a mirar los remedios que hay, los modos de regulación, los mecanismos de rendición de cuentas, las formas de civilizar. Civilizar quiere decir subordinar a la ley las prácticas, cuando quienes han sido elegidos para ocupar cargos públicos o participan de las competencias para acceder a cargos públicos, por sí mismos se han divorciado, se han separado de esos consensos morales que hacen que, como decís vos, haya algunas cosas que se pueden hacer y otras que no se pueden hacer. A mí me parece que lo que tenemos es un problema gravísimo de ética pública, digamos, donde vale todo, donde haces cualquier cosa y no se rinden cuentas, y donde hay niveles de tolerancia, no solo social, sino dentro de la propia élite política, que son espantosas,
2: pero
1: digamos.
2: No se va corriendo eso, digamos. Cada yo lo pregunto si no hay algún momento en el que vamos así, bueno, basta, no, porque se va aumentando, digamos.
1: Yo creo que eso depende de nosotros, los ciudadanos. Mientras nosotros sigamos naturalizando y sigamos con nuestro silencio a veces, o sigamos pescando en la pecera, digamos así, estamos condenados a elegir entre la oferta que hay. Y la oferta que hay es pobre.
0: Estamos condenados a elegir. Un buen disparador para pensar dónde seguimos parados los argentinos o hacia dónde seguimos cayendo para abajo. De nuevo, un abrazo al cielo, amigo Fede. Ale Arce, ¿cómo estás?
3: ¿Cómo va, Cata? Buenas tardes.
0: Buenas tardes.
3: Bueno, salió el sol, decíamos hace un ratito, ¿no? Fuera de aire y sube la temperatura.
0: Ay,
3: eso
0: sí, tan lindo.
3: No nos simpatiza, pero bueno, hay que aceptarlo, hay que empezar a soltar el invierno.
0: Se viene la primavera, Ale Arce.
3: 18.8 tenemos ahora con cielo despejado, 44 la humedad y nos espera un buen domingo por delante, así que a disfrutar de este fin de semana.
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0: Muy ricos. Bueno, Ale, y hoy a la noche, quien quiera escuchar a Los Redondos, tienen un buen plan.
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0: Gracias, Ale Arce. Ya están Juan Pablo Gallego y Juan Negri, nuestros columnistas. Está Daniel Haddad en los estudios. Bienvenidos a Cata de Noticias.

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1: Hasta las 6.
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2: Daniel Haddad, empresario medio, fundador de Infobae. Feliz día del abogado, ¿no?
3: Muchas gracias.
2: ¿Verdad? También periodista. ¿Cómo te definís hoy?
3: No, siempre soy periodista.
2: Siempre periodista.
3: Cuando llego a algún aeropuerto y en algunos viste que tenés que poner la profesión, uh-huh, o cuando te registrás en un hotel, me sigue saliendo periodista. Creo que eso está en mi esencia, no se va a perder nunca. Independientemente de que muchas horas del día la dedico a ser empresario, a cuidar Infobae, que se transformó de algo chiquitito en algo bastante grande. Y requiere atención, sobre todo en un momento donde el cambio tecnológico... Vos fíjate que hace un tiempo la palabra de moda era FOMO, ¿no? Fear of missing out, ¿no? Es el miedo a perderme algo. Hoy la gran palabra es FOBO, es fear of becoming obsolete. Entonces, yo por ejemplo creé una gema. Cada uno de ustedes debe trabajar con algún sistema de inteligencia artificial.
2: Sí.
3: Yo divido el que usamos para Infobae de lo que uso para mí. Lo que uso para mí es, en Gemini me creé una gema que durante todo el día me rastrea últimas novedades de inteligencia artificial. Y hoy, casi todos los días, dedico entre 45 minutos y una hora en leer lo nuevo que hay, ¿no? Y hablarlo con mi equipo. Nosotros tenemos un grupo de ingenieros bastante grande en Estados Unidos. Y siento que todos los días me quedé atrasado. Entonces, no sé, el otro día presentamos un cortometraje de San Martín con imágenes hechas, uh-huh, con inteligencia artificial, aunque usamos voces de actores argentinos. Cuando había aparecido hace 6 meses, VO3, que es un software de inteligencia artificial de Google, estábamos todos que se nos caían los colmillos, ¿no? Decían, no puede ser. Bueno, yo vi el documental de San Martín y lo pasó por arriba, VO3, claro, hay otras herramientas. Y ahora el 11 de septiembre vamos a presentar uno de Sarmiento, que técnicamente es bastante mejor que el que hicimos con San Martín, que ya de por sí era bueno. Entonces, el miedo a quedar obsoleto es en todo, es en herramientas, es en cómo está cambiando el periodismo, pero en fin, no quiero abrumarlos con todas mis dudas.
2: No, pero quiero entrar ahí, porque me interesa profundizar en tu mirada sobre qué estás viendo en la sociedad argentina, en el país de Milei y en la película que viene antes de él, atravesada justamente por esta revolución que en algún momento va a llegar. La otra vez hablábamos con Levi Yeyati, que contaba de un informe de la OIT para que traten de blanquear las plataformas a sus trabajadores, cómo está cambiando el mundo del trabajo, y a la par, en la Argentina hay una película que no obedece directamente con esta revolución tecnológica, y uno se pregunta cuándo llegue.
3: No está en agenda, ¿no? ¿Viste?
2: ¿Cómo nos agarra parados nosotros?
3: Absolutamente anacrónicos. Esto tampoco es para todos los países del mundo. Si vos te fijás, países que tienen desarrollos propios de inteligencia artificial hoy en el mundo, 38. De América Latina, solamente Brasil. El resto lo ve pasar. A mí lo que me preocupa es que hay gente que le dice a las autoridades argentinas, che, mirá que esto es imparable. Y además te vas a comer algún coletazo de la desocupación que al comienzo va a generar esta nueva tecnología, que es una tecnología que yo no diría que es tecnológica, creo que es antropológica. No sé si vieron, en los últimos días aparecieron 2 muy buenos reportajes en YouTube, uno a Elon Musk y el otro a Harari, los dos hechos por la misma periodista, que es una genia, que es la, no sé si jefa de redacción o directora de The Economist. Lo que dice Elon Musk es para agarrar la valija y decir, señor, gracias por los años que me diste. Cuando el tipo categóricamente, y no es un don cualquiera, es un tipo que crea cosas que nosotros después las vemos por televisión, o por stream, o en YouTube, o en cualquier plataforma, el tipo dice, mire, en 10 años la inteligencia artificial nos va a controlar. En 5 años la inteligencia artificial va a hacer mejor nuestros trabajos que lo hacemos nosotros. Yo obviamente no quiero dramatizar con esto, ni creo que en todas las profesiones sea igual. ¿Pero qué nos pasó en el momento en que empezamos a trabajar con inteligencia artificial hace ya casi 3 años y medio en los Estados Unidos?
2: Qué rápido, ¿no? Sí. 3 años y medio cambió todo.
3: Sí, claro. Primero cambió todo. Segundo, que cuando empezamos nos miraban mal, diciendo, che, ¿qué tiene que ver esto con el periodismo? Y tiene mucho que ver. Digo, nosotros hemos desarrollado un software que ahora estamos en un acuerdo con un gran medio norteamericano para compartirlo. Ellos van a ingresar en un 50% en la compañía, que le resuelve al periodista un montón de cosas aburridas. Desde buscar las fotos, desde sugerirle títulos, desde traducirlo, desde transcribirlo, desde elegir, no sé, las negritas, o de elegir las palabras, las keywords, o hacer el trabajo de SEO. Digo, wow, cuando le sacás todo ese trabajo al periodista, lo dejás ser periodista, lo dejás que agarre el teléfono y que llame a un ministro y tenga un off the record, o que hable con un juez, o que salga a la calle y vea qué pasó, cuál es el clima. Lo saco de una tarea administrativa y burocrática. Ahora, esto profundizado, y no solo en el periodismo, en cualquier área de la economía, va a generar desocupación. Y no acá, en todos lados. Y esto está siendo alertado por los mismos que viven del negocio de la inteligencia artificial. Ahora, lo que yo no entiendo, y es lo que me preocupa, esto es un elemento de poder, ¿no? Y solamente estamos viendo que hay dos países en el mundo, con lo cual nos demuestra que el mundo es definitivamente bipolar. Europa no forma parte de la cabeza de ninguna de esas dos polos. Rusia tampoco, esos son poderes regionales.
2: China y Estados Unidos.
3: China y es Estados Unidos. Y ahí vas a encontrar una gran diferencia entre lo que piensan los tipos de Anthropic, los de Google, los de Gemini, los de OpenAI, los de Perplexity. Y del otro lado, lo que piensa Elon Musk. Elon Musk que dice, esto no se puede hacer sin China. Del otro lado te dice, flaco, China nos está robando todo, ¿no? Claude, que es, no sé, creo, el más avanzado, bueno, ha sido copiado. Lo que vos ves en el famoso, creo que se llama DeepSeek o algo parecido a eso, es una copia burda de Claude. Los chinos suelen hacer eso, pero es un jugador que no podés ignorar. Vos podés con la China hacer cualquier cosa, combatirla, provocarla, agotarla, crear, no sé, pero China
2: limitarla.
3: Hoy, ¿cómo?
2: Limitarla.
3: Sí, pero no podés ignorarla. Entonces vos te encontrás hoy con que China, la inteligencia artificial requiere de tres cosas. Una, que por ahora es abundante, que es el agua, y no tiene un gran costo. Otros son chips, que se fabrican la gran mayoría se fabrica en el mundo asiático, y si bien son las fábricas son de norteamericanos, no sé, Nvidia, por ejemplo, ¿no? Nvidia, por ejemplo, para el año que viene la proyección de crecimiento es tal que ya hay algunos que dicen que la acción va a crecer en el 2027 el 88%. Así, wow. Lo único que crece hoy en Wall Street es la tecnología de IA y las armas, las empresas de defensa. Entonces, ¿por qué te digo esto? Porque el resto del mundo mira, la Europa en general está envejecida, en todo sentido. Europa lo que quiere ser es regular, que es loable, es humano, es muy dulce, pero estamos en guerra, esto es una guerra. Y Argentina no está haciendo mucho, poco, casi te diría nada.
2: Bueno, ahí quiero entrar. Además de que no está haciendo, y entiendo, ni siquiera pensando, hay otra foto que se entrecruza con esa, de la geopolítica, de la revolución tecnológica, que es la situación socioeconómica, cómo viven los argentinos, y quizás esa, acá lo llamó Pablo Semán, estaban Juan Negri, Juan Pablo Gallego el día que vino, este país fragmentado y de muchas almas rotas, que perdió el peronismo en algún momento, son huérfanos del peronismo. Se fueron con Milei porque circunstancialmente coincidió ese discurso de te la tenés que arreglar vos solo, con otras cosas, con enojo, con bronca, con vótenme, pero que hoy están perdidos y que no encuentran un lugar. En esta revolución, ¿qué imaginás vos para la Argentina pensando? Y no es inocente mi pregunta, pues hablaremos más de política y de tu lugar, pero en la poca esperanza que le están vendiendo los políticos a las personas.
3: Mira, yo hace un par de semanas encargué un trabajo grande para entender. De golpe, después hablamos, si quieren, me metieron en una cosa que yo no busqué. De repente un día me levanto, un domingo a la mañana, y veo que entre los outsiders, palabra que no, con la cual no me identifico, me sentí marginal. Entre los marginales estaba Daniel Haddad con X número. Dije, ¿qué es esto? Hasta que averigüé la travesura, la hizo un empresario que quiere hacer mileísmo sin Milei y empezó a tirar nombres. Pero bueno, está bien.
2: Y medías.
3: Ahora bien, la misma gente que hizo esa encuesta, uh-huh. la invité, eso fue un domingo, creo, un sábado, el lunes a la mañana lo llamé y dije, ¿qué es esto? Bueno, ¿podemos tomar un café? Sí. Esto lo encargó X, voy a reservar el nombre porque fue una travesura que creo que no se hace. Uh-huh. Primero hay que, digo, chicos, si me van a meter en la jaula de los leones, avísenme que un par de días antes entro a hacer fierro, como proteínas, me tomo un analgésico porque voy a cobrar trompadas. Lo que más me preocupó no es verme en la encuesta, uh-huh. ni el número que tenía en la encuesta, sino ver, porque ellos habían medido

0: cuál era la preocupación o el primer sentimiento que aparecía en grupos, en focus groups de la gente. Lo primero es tristeza y lo segundo es desesperanza. Yo digo, wow, qué complicado que una sociedad... Digo, vos no podés ir a la guerra en general, la vida es una guerra. Digo, nos guste, ¿no? Con buenos métodos, con convención de Ginebra en algunos casos, sin convención de Ginebra en otros casos, pero todos en cada uno estamos peleando por el metro cuadrado del costado, o el de adelante o el de atrás. Ahora, ir a la guerra con desesperanza o con tristeza no te permite un buen vaticinio. Probablemente no nos vaya bien. Ahora, ¿por qué hay eso? Porque la gente, creo que de muy buena fe, aún sigue creyendo o cree que no hay que volver para atrás. Eso ha quedado instalado. No hay que volver. No sé qué es volver para atrás.
1: Claro, no sabemos bien qué es atrás tampoco.
0: Claro,
1: ¿no?
0: Y atrás, ¿qué cosa comparada con qué cosa tenemos hoy? Pero bueno, la gente no quiere volver para atrás, parece. Al menos dicen eso todos los números. Pero cuando le preguntás, ¿y qué querés? Aparece el nuevo partido que es el ningunismo. A ninguno. Bueno, pues, flaco, decidite. No te gustan estos, no te gustan los de atrás y para adelante. Es que tampoco escucho propuestas claras. Porque, a ver, el único que hoy tiene un discurso medianamente coherente, nos guste o no nos guste, es el gobierno. Pero es un discurso que al principio atraía por la destrucción, es decir, voy con la motosierra y le voy a cortar el Estado, soy el topo que vengo a destruir el Estado. La gente votó de manera negativa, es decir, en contra de algo, en contra de todo lo anterior. Se hartó de 20 años de la patria es el otro, de
1: el Estado
0: presente, del lenguaje inclusivo. La gente dijo, no me jodan más con esto, yo quiero una mejor calidad de vida. Por lo pronto no llegó todavía. Algunos dicen, bueno, esto después viene el derrame. Yo creo que el derrame ya está en las petroleras, está en el litio, está en los minerales raros, está en el cobre, que va a ser, creo que esa es la, después si quieren hablamos de eso, para mí la prueba de fuego de la Argentina es el cobre, no es el litio. Porque el cobre requiere mucha inversión para sacarlo, porque la gente dice, Chile tiene el mismo cobre, sí, pero tiene rutas. Tiene infraestructura, tiene lugar donde los camioneros pueden parar.
1: Algo que no está sucediendo acá, porque la obra.
0: Al contrario,
1: pública...
0: acá estamos, la poca obra que quedó de la década del 90 se está destruyendo toda, está todo roto. Toda la gente, todos los días muere gente en los accidentes de tránsito.
1: Pero bueno, vos decís, el derrame está en los sectores oil and gas, minería, campo.
0: Campo también, obviamente.
1: ¿Y pero en el resto?
0: El resto, Argentina, que siempre peleó por tener una cuota de industrialismo. Y no está mal, y no está mal porque eso genera mano de obra, aunque mucho menos que en otros tiempos. Ahora es, esto me hace acordar alguna vez, esto delata mi edad, así que lamento mucho decirles que soy bastante mayor que ustedes, pero yo crecí con un gobierno que tenía un ministro de Economía que se llamaba José Alfredo Martínez de Hoz, ¿no? Que un día le llegué a escuchar, no sé si a él o a un secretario de él, que decía que para la Argentina era lo mismo fabricar caramelos que acero. Digo, esto suena bárbaro en un Excel, pero en la realidad no sé si es lo más conveniente para el desarrollo de un país. Y es sacando de lado esa anécdota de Martínez de Hoz, yo veo que hoy no importa, a muchos no le importa si una fábrica, una pequeña y mediana empresa, cierra. Y me da la impresión, yo no tengo números, los números que tengo son los oficiales, no sé si creerles a todos, pero me parece que tenemos una pérdida de fábricas o de comercios enorme. Y cuando vos perdés hoy un puesto de trabajo, es muy difícil recuperarlo. Yo vivo en Estados Unidos, hace 5 años. En realidad, como dice Malamud, resido en Estados Unidos. Vivo en la Argentina. Mi cabeza está 100% en la Argentina, excepto de las cosas que tengo que hacer cuando voy viajando a visitar las redacciones de Infobae, que cada vez son más y requieren atención. Pero cada vez que vengo hago dos cosas. Visito algún municipio del Gran Buenos Aires y voy a una universidad o a un centro de investigación. El otro día estuve en José C. Paz, un viernes a la mañana. Viernes soleado, había sol, ¿no? Había sol. 11 de la mañana. El viernes, yo me acuerdo cuando era chico y tenía familiares en San Antonio de Padua, el viernes a la mañana se compraba la carne para hacer el asado del fin de semana. El viernes a la mañana ibas y comprabas una torta, si podías, para poder invitar a tu abuelo.

0: abuela, tu vieja, tus primos. El viernes a la mañana comprabas, no sé, te faltaba una cafetera y el tipo de la clase media podía comprarse una cafetera. Caminé, acompañó a mi hijo, Mateo, que vos fuiste
1: Yo, sí.
0: un formador de él, ¿no?
2: Bueno, el profesor Negri.
1: Tal vez es mucho decir, pero sí.
0: Sí, bueno. Íbamos con Mateo y me dice, ¿dónde está la gente? ¿Cómo? Bueno, no había gente comprando, por ende no había gente vendiendo. Por ende, no es extraño que en poco tiempo alguno de esos locales, si lo visitamos de vuelta, no esté más. Entonces, ¿cuál es mi sensación? Es que quizás es cierto que ya la Argentina hay ciertas cosas que no puede fabricar. La pregunta ¿es cierto que si vos traes algo de China, si traes este par de lentes de China, tal vez vale 25 centavos de dólar, y si lo haces en Forner, te cuesta un poco más? Ahora, también traer todo de China a 2 pesos, ya lo vivimos eso. Cuando yo me acuerdo de José Alfredo Martínez de Hoz, había un dicho que decía, achicar el Estado es agrandar la nación. Y tenían una ventaja respecto de este gobierno, que no sé si me da, no dice esa frase, pero la da a entender, ¿no? Yo vengo a destruir el Estado. Ellos tenían las ametralladoras en la calle. O sea, lo hicieron con los sindicalistas presos y yo desaparecidos. Y con toda esa potencia no pudieron llevar adelante este plan. La Argentina tuvo que inventar la guerra de las Malvinas para tapar el desastre económico que dejó la dictadura.
3: Ahora, Daniel, en esto de la desesperanza y la tristeza que marcan estos números que te llegaban y esta analogía que haces con Martínez de Hoz, ¿no? La sensación parecía ser que ese derrame que aparece en algunos sectores podría estar dejando excluida, digamos, a, no sé, 30 o un 40% de la población casi irremediablemente. ¿O cómo lo ves vos? Porque también, como vos señalás, pareciera que hoy el único que tiene un discurso razonable para la gente
0: Es el gobierno,
3: sigue
0: sigue
3: siendo
0: siendo el
3: Milei.
0: gobierno.
3: Entonces,
0: Porque enfrente no escuchás. La verdad, lo de enfrente. A ver, en algunas cosas los veo a los dos con olor a naftalina.
2: Ah, mira, a Milei y a la oposición.
0: Sí, al gobierno y a la oposición. Si yo le pregunto a, no sé, ¿qué funcionario de la LLA les gusta mucho? No sé, ¿cuál es?
2: Caputo.
0: Caputo. Vamos a preguntarle a Caputo qué es un LLM. Y se lo preguntamos también a, no sé, alguien, ¿qué dirigente del peronismo les gusta?
2: Rossi, Agustín Rossi.
0: Agustín Rossi. Nos juntamos a Caputo y a Rossi en una etapa de conciliación, de gran consenso, y le decimos, y acá hay un punto de encuentro. Yo estoy seguro que ninguno sabe cuál es la importancia de un Large Language Model, ¿no? Digo, que vos por lo visto lo conocés.
1: Sí, no
0: Bueno,
1: podía explicarlo técnicamente,
0: podríamos
1: pero sí.
0: explicarlo. Yo digo, ¿cuándo lo escucharon hablar algún ministro de este gobierno o algún muchacho de la oposición sobre lo que viene? No es fácil. Digo, es apasionante, es cualquier cosa menos fácil. No es fácil porque se va a hacer mandatorio, va a ser obligatorio. Si vos, el que no utilice herramientas de inteligencia artificial generativa, va a estar seguramente perdiendo productividad. Y en un mundo donde la diferencia entre un centavo más y 10 centavos menos hace la diferencia, va a ser vital. Y eso, así como es positivo para la productividad de las empresas, para mucha gente. ¿Qué me pasa a mí, por ejemplo? Voy a hacer una confesión personal. Yo soy medio hipocondríaco cuando estoy así, y cuando soy así sigo siendo medio hipocondríaco. Si llego a ser así, soy hipocondríaco. Entonces, me hago chequeos acá y me los hago en Estados Unidos.
2: Y obviamente tenés el doctor en la inteligencia artificial.
0: Absolutamente. Creé una gema que es distinta a la que me recolecta información de cosas de inteligencia artificial, que me compara los análisis. Tengo todo cargado ahí. Les regalo, no entiendo por qué, porque es un error enorme. Tal vez la ansiedad de esperar al médico hace que le regale toda mi información médica. Y yo veo cómo piensa, a la velocidad que piensa. No es pensamiento propiamente dicho por ahora, pero ve las cosas, ve parámetros, ve patrones que yo no veo. Y los veo a una velocidad donde apenas le haces el upload, enseguida dice, no sé cómo lo lee tan rápido. O sí sé cómo lo hace, pero no hay humano que pueda hacerlo. Imagínate, si eso, no digo que amenaza la tarea del médico, pero que cada uno de nosotros, cuando recién estábamos comiendo en familia, y a uno de los que estaba en la mesa sintió dolor en el abdominal del lado izquierdo.

0: Entonces apareció una de mis hijas y le preguntó a ChatGPT, no a mi Gema, le preguntó, a mamá le duele el lado izquierdo del estómago, ¿es apendicitis? Rápidamente dice, no, el apéndice está a la derecha. Ah, quédate tranquila, le dijo. ¿Viste? La doctora, que no es doctora, ejemplos para matizar. Digo, nadie está hablando de eso acá hoy en la Argentina.
1: Y ahora, porque hay una economía, algunos lo llaman letra K, a dos velocidades, o heterogénea, o parte de una transición que tenía que pasar, después el cómo, discutible, algunos tienen una idea, otra. Pero en esa transición que está atravesada por esta revolución de la que nadie está hablando, ¿vos crees que el Estado tiene un rol importante y debería tenerlo?
0: Mucho más que eso. El Estado tiene... A ver, hoy gobernar, entre otras cosas, además de saber administrar, es comunicar. Entonces, yo siento que la Argentina está en una turbulencia. Desde hace un tiempo entró en turbulencia. ¿Por qué? Porque por más que me digan a mí, me lo explican y me lo discuten, gente importante, me dice, hace 27 meses que crecemos, que no paramos de crecer. Y yo digo, ¿es oficial? Sí. ¿Me mandan el número? Y sí. Ahora, eso no lo veo. No lo veo. Yo veo que todo... Ustedes me dirán, che, sos poco serio, no me vas a hablar de lo que le pasa a tus amigos. Generalmente son un test los amigos, pero veo... Me olvido de mis amigos y le pregunto a ustedes. La gente que está alrededor de ustedes, en los últimos meses, ¿les dice que les sobra la plata o que les falta la plata?
2: Entonces, no, simplemente caminando la calle uno se da cuenta, ¿no? Uh-huh. Es triste lo que se ve, pero es una realidad. Digo, es difícil que coincida...
0: La calle me puede traer un solo punto, que es que hay un cambio de consumo... donde el e-commerce o el comercio electrónico hace que muchas veces vos no salgas de tu casa y te lo compres por Mercado Libre.
2: No me refería a esa calle, Daniel, sino a la gente que lamentablemente hoy está viviendo en la calle, la gente que está pidiendo, los chicos que están pidiendo. Lamentablemente en el día a día se ve cada vez más.
0: Sí. Ahora, en los que están todavía con trabajo, en los que gracias a Dios todavía tienen un trabajo, ¿cómo lo sienten a ellos? ¿Sienten que les va mejor o peor que hace un tiempo?
1: Yo no soy representativa de toda la sociedad. Yo veo algo heterogéneo, por ejemplo, a mi alrededor.
0: Hay gente que le va bien.
1: Le va bien, muy bien. Hay gente que le va... que tiene posibilidades de que antes no tenía.
0: Bien.
1: Y otros que están mucho peor.
0: Bueno, yo siento, y vuelvo al principio, gobernar es comunicar. ¿Y qué ejemplo es el que me viene rápidamente a la cabeza? Yo paso gran parte de mi vida arriba de un avión. ¿Por qué? Porque... desde Miami viajo a Ciudad de México, desde Miami viajo a Colombia, desde Colombia viajo a Perú, desde Perú me voy a El Salvador, del Salvador me voy a España. Vivo, mi segundo hogar se llama American Airlines. No, el otro día en el avión me aplaudieron, me entregaron una plaqueta, me puse todo colorado porque había llegado a los 3 millones de millas y me trajeron una torta. Y dije, bueno.
3: Hay una película con George Clooney donde pasa eso.
0: Sí, pero ese va a ser un ajuste, ¿no? Ese es terrible, va cerrando. Pero
3: también le hacen el homenaje a bordo del avión.
0: Esa parte no me la acordaba.
1: Espectacular.
0: Entonces, ¿qué es lo que veo? Yo, a ver, quiero ser absolutamente franco. Cuando vos estás en un ajuste, podés hacer todo menos dos cosas. Las dos empiezan con E. Una es escuchar y la otra es ser empático. Eso lo tenés que hacer. Entonces, ¿por qué lo relaciono con American Airlines? No sé qué está pasando arriba del cielo, si tendrá que ver con el calentamiento climático o que no, pero cada vez me como más bailes arriba del 777 de American. Sube, baja, sube, baja. Y ahí te das cuenta de la diferencia entre un buen piloto, de un piloto que tal vez es buen piloto, pero no tiene carisma. El buen piloto te dice, señoras y señores, muy buenas noches, estamos despegando del aeropuerto de Miami. Les quiero avisar que entre las 9:17 y las 9:42, seguramente vamos a tener turbulencia. Les pedimos, por favor, que vamos a suspender el servicio de comidas, que se abrochen el cinturón de seguridad. Y les quería decir que la llegada a nuestro destino, hay 22 grados de temperatura, el cielo está despejado y la ciudad está... Vamos a tener un espléndido vuelo. Tipo, suavemente, ¿qué te dijo? Flaco, la vas a pasar para el traste, porque la mayoría de la gente no le gusta la turbulencia. O sea, no es peligrosa, pero es molesto estar saltando todo. Y vos decís, ¿cuándo termina? El tipo te lo dijo. Entre 9:12 y 9:41, no sé, el tipo te adelanta. ¿Qué sientes?

0: ¿Lo estamos pasando turbulencia acá? Sí. ¿Hay un cambio de modelo? Sí. ¿Estamos cambiando la historia? No lo sé. Pero nadie me está comunicando bien. Y cuando me comunican, y esto, perdón, voy a hacer, sé que está de moda ser grosero, voy a evitar serlo grosero, pero tengo un amigo de Floresta que fue al colegio primario conmigo, ahí a Nuestra Señora de la Paz, que estaba en Pergamino entre Rivadavia y Ramón Falcón, y me lo crucé hace poquito. Y le digo, Miguel, me reconoció, me dice, estás más viejo. Le digo, vos también. ¿Cómo te está yendo? Me dice, mirá, yo lo voté a esto, pero tengo la sensación que nos quieren llevar al cielo, pero a patadas en el traste. Bueno, me gustó la frase. Digo,
1: a patadas en el traste.
0: Claro, vamos al todo el cielo, ¡pam! Vamos, camine, carajo, ¿viste? Y somos grandes, ¿no?
2: Daniel, señor, no puede ser que la turbulencia se haya anunciado el primer día de gobierno. Digamos, vamos a tener seis primeros meses muy duros, pero después viene el paraíso y pareciera que no llegó. Entonces, capaz este piloto quizás anunció el nubarrón.
0: Ahí tenés dos caminos.
2: Adelante.
0: Uno, cambiar el piloto, o decirle al piloto flaco, cada vez que veas una turbulencia, vos le contás a la gente que se preparen, que van a hacer. Pero dale principio y dale final, y dale magnitud de la turbulencia. Decís, prepárense, va a ser una turbulencia leve, bueno, me quedo comiendo el cheesecake que me dieron de postre. La turbulencia va a ser grave, guardo todo, saquen todo, y me ato todo fuerte, como si eso fuese más seguro.
1: Estamos hablando con Daniel Haddad, nos vamos a una pequeña pausa y continuamos con esta linda charla.
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5: Tarde soleada en la ciudad de Buenos Aires, acá en Cata de Noticias. Seguimos conversando con Daniel Haddad, está por supuesto nuestra locutora Ale Arce, nuestro columnista Juan Negri, nuestro columnista Juan Pablo Gallego. Juan Negri, tenías una pregunta para Daniel Haddad.
6: Yo, Daniel, soy el columnista de política, pero te quiero llevar a los temas importantes. ¿Quién está más en crisis? ¿La Argentina o el Club Atlético River Plate?
7: No. Lo de River es solucionable. El River como club está muy bien. Digo, el endeudamiento que hay es razonable. Vamos dentro de poco tiempo a tener el mejor estadio de América Latina. Ir al club de River es un lujo, ¿no? Digo, no hay club así parecido ni en Brasil, me parece, ¿no? Con la tercera bandeja y el techado vamos a estar en 102.000 espectadores, que River los va a llenar, con lo cual el futuro económico de River es buenísimo. ¿Qué sensación tengo? Que hay algo que se llama karma, ¿no? Es horrible decirlo, pero a mí me encantaba De Micheli, pero olvidémonos de lo que pasó con De Micheli, aunque me cuesta olvidarlo. Yo creo que le hicieron una cama terrible para que vuelva Gallardo, y el Gallardo que vino no era el Gallardo que extrañamos y que tiene ese monumento ahí, sí, con esos genitales que enormes, deberían en algún momento decir, muchachos, vamos a la realidad, eso no existe. Y Chacho, no sé si era no sé si fue una buena elección, ¿no? Esta apuesta de Poncio me gusta más, me hace acordar a Matías Almeida, ¿no? Uno de adentro que está ahí. Y eso se va a corregir.
6: Te hago una pregunta, Otto, Daniel. Recién contabas que alguien hizo una travesura y te puso en una lista de presidenciables. ¿Qué pasa si hay una lista de presidenciables del Club de Núñez y aparece el nombre de Daniel Haddad? ¿Es una travesura? ¿Te tenían que haber avisado? ¿Te gusta? ¿Lo estás pensando?
7: Yo soñaba con ser presidente de River, creo que alguna vez lo conté. Y te voy a decir en qué campaña quería presentarme. Era ya por el 2001... Yo hacía televisión en esa época y yo tengo una muy buena amistad con Fernando Marín. Y un día estábamos en el viejo, creo, ¿cómo se llama? Libertador y Figueroa Corta y Tagle. Había un barcito ahí en la esquina.
6: ¿El Rompuan?
7: Rompuan. Ahora es una concesionaria de autos. Sí, sí. Estamos en Rompuan, afuera. Una tarde de diciembre, clima ya espeso en Buenos Aires.
5: Calorcito.
7: Sí, y políticamente espeso. Fernando Marín había sacado campeón a Racing y lo había sacado de la quiebra o del concurso preventivo de acreedores. Un genio, Fernando. Ya no podía ir a la cancha. Ya empezaban sus problemas en la cancha. Entonces estábamos tomando algo y de repente pasa una camioneta Pathfinder, creo que era. Y yo veo que el tipo para, nos mira. Le digo, Fernando, tranqui, es para mí, bancátelo. No, no pasa nada, Daniel. No importa, que te digan lo que quieran. Baja el tipo la ventanilla y dice, ¡Marín! Y ya Fernando le cambió la cara. ¡Marín! Sí. ¡La concha, tu madre! Claro. Y después se explicó el por qué saludo a la madre de Fernando. Dijo, ¿por qué vendiste al Chanchi Esteves? Creo que era el Chanchi Esteves. Y yo le digo, Fernando, ¿esto es usual? ¿Esto? ¿Todo el día? Y ahí dije, no, este River no es para mí. No, ¿viste? Porque en algunas cosas, en una empresa, vos hacés bien las cosas y generalmente las cosas se pueden traducir. En River, yo creo que podés hacer lo mejor, y viene Beltrán y te patea un penal a 72 metros de altura, creo que todavía están buscando para que no perjudique el tráfico.
8: Pobre,
7: aéreo.
8: Beltrán hizo todo.
7: Pobre,
8: bien,
7: hizo todo bien. Igual hizo, sí, fue ovacionado. No es culpa de él que lo lleven a patear un penal. Pero digo, y ahí nos fuimos. Y ahí dejamos la única posibilidad, lo único que nos mantenía vivo era eso.
5: Y ser presidente de la Argentina, sí, que también me imagino implicará saludos por la calle.
7: Seguro, y más todavía.
5: ¿No es un puesto difícil?
7: Absolutamente.
5: ¿Te atrae? ¿Es un puesto menor? Como
7: dijeron algunos, dijeron, que un dueño de medios dijo.
5: A ver. Sobre todo para vos y la carrera que construiste, ¿no es un puesto menor?
7: No, menor no, obviamente. Ser presidente creo que es la honra más importante que puede tener un ciudadano argentino, ¿no? Creo que es muy importante en países como este, que es muy presidencialista. Yo tengo la sensación de... Lo hablo mucho con mi psicóloga esto, ¿no?
5: O sea, está en tu plano terapéutico.
7: Y entró a la fuerza. Entró. Porque,
6: ¿la terapia es por Zoom o está en Miami?
7: No. Cuando vengo acá, vengo presencial.
5: Te mandó directo a... Sí.
7: Entró.
5: Bueno, entonces
7: hablan de esto. ¿Qué me pasa? Por un lado me tienta y mucho. Sí. Por el otro lado, siento que todavía estoy en plena etapa de... Lo que está pasando en los medios es un reacomodamiento como nunca vimos, y yo necesito elegir, hay que elegir caminos acá, en qué nos vamos a especializar. Y esa es una decisión que requiere salir a buscar buenos profesionales, tal vez cambiar algunos. Estoy hablando de en España, en Colombia, en México, no es un fenómeno argentino. Y estamos trabajando en eso. Hoy paso gran parte de mi tiempo con el foco en Infobae. En lo

0: últimos 2 meses empecé a mirar qué pasa en la Argentina, me llama gente que hace años no levantaba el teléfono.
1: ¿Qué haces perdido?
0: No, pero te juro que me alegra porque hay gente que quizás estamos en el arco ideológico, o hay gente que presume que yo estoy en la derecha. Primero que creo que es un término ya antiguo, perimido. Yo creo que tengo ideas más bien moderadas. Yo creo mucho en el consenso.
1: ¿Te ubicás en el centro? ¿Existe esa ancha línea del medio?
0: Yo creo principalmente en que hay que respetar al tipo que piensa diferente. Un tipo que dice que, no sé, que esa cámara es de 4K. Y Juan Pablo le dice, no, es 8K. Yo no creo que sea lógico que uno le diga, ¡sorete mierda! 8 kilos, 4... No, ¿qué es esto? Digo, me parece que lo primero que tenemos que retomar en la Argentina es la tolerancia. Lo segundo es bajar los decibeles. Lo tercero es un tipo que piensa diferente. Es eso, un tipo que piensa diferente, no un enemigo. Y después hay palabras que tenemos que ayudar a desterrarlas. Cuando yo leo que algún ministro dice, no odiamos lo suficiente, a lo que sea, no importa. Primero creo que no hay que contestar. Fundamental no contestar. Los ingleses tienen una frase que es never explain, never complain, ¿no? Nunca expliques si estás convencido, obviamente, si te sentís empoderado y
1: deja hablar solo.
0: Claro, y nunca te quejes. Si ocupas un cargo público o sos periodista, tenés que estar preparado para eso, para que alguien te raye el auto, en el sentido figurado, no en rayar el auto, ¿no? Pero de alguna manera tenemos que convencer a los que entraron en esa lógica de el odio, transmitir el odio, ir a un colegio y decirles que... Yo creo que eso tenemos que de a poquito desterrarlos, volviendo, creo que hablábamos antes de empezar el programa. La Argentina es un país que tuvo violencia a lo largo de casi toda su historia. Y la última cuota de violencia fue terrible. Es una noche negra que tuvimos donde se torturó, se violó, se rompieron cuerpos, se los tiraron desde arriba de los aviones, se los ponían en una parrilla en la ESMA, en la parrilla que los quemaban. Toda la brutalidad junta lo tuvimos en 6 o 7 años. No hace mucho de eso. Entonces, volver a la violencia, aunque sea verbal, es una muy mala señal. Creo que
1: ¿Mi
0: no
1: ley en la ORT fue violento?
0: A mí no me gustó. 2 de mis hijos terminaron la carrera en la ORT y hablé con ellos sobre qué les había parecido. Lo primero es que la ORT es un colegio laico, ¿no? Mis hijos no son judíos y fueron muy bien acogidos en la ORT y están orgullosos de haber sido graduados de la ORT. Y meter el Antiguo Testamento o el Nuevo Testamento o la Torá, creo que no corresponde. O sea, yo soy respetuoso de todos los discursos, creo que el colegio, la universidad son lugares de debate. Lo que no me gusta es cuando pido un silbido para alguien o un abucheo para alguien. El otro día pasó algo parecido con de Mendiguren en la rural. Yo creo que es innecesario. Cuando uno ya llegó, digo, si vos no llegaste y te querés hacer notar, y bueno, tal vez es un método, no lo comparto, pero cuando ya llegaste, ¿cuál es la gracia? Ya está, ahora hay que demostrar que vos sos Maradona, o Messi, o Ronaldinho, no sé. Todo tuyo, de la cancha y la pelota es tuya.
2: Y a propósito de eso, y de la cancha, y de los equipos, como vos hablás, que tenés tu foco en Infobae, que armás equipos, que permanentemente es tu trabajo, digamos, ¿a vos te parece posible o sostenible, digamos, un gobierno de un outsider, como sería el... esta palabra que vos mencionabas, que podría aplicar a Milei, con toda gente inexperta, claramente, ¿no? Hubo mucho problema el primer año de no entender cómo se legisla, cómo se hace un proyecto de ley, digamos, un gobierno casi sin abogados, donde se pifió mucho, ¿no? Entonces, ¿es posible realmente que yo diga, con 10 amigos que odiamos a la política, con eso alcanza?
0: No alcanza.
2: ¿O hay que armar equipo?
0: Hay que armar equipo. Lo que te encontrás, y vos lo definís muy bien, es que hoy los partidos políticos no tienen equipos técnicos, ¿no? Durante muchos años vos sabías cuál era el equipo técnico de la Unión Cívica Radical. Si vos, no sé, vos estás más actualizado que yo. ¿Hay un equipo técnico de la Unión Cívica Radical de economistas?
3: No, de la fundacional, algo debe haber. Debe ser el único partido que mantiene algo de eso, pero no, pero tampoco como...
1: ¿Dónde está la Unión Cívica Radical también,
0: ¿no? Vos pensá una cosa, el equipo económico del primer gobierno de Menem de Domingo Cavallo eran 300. Pero eran 300 realmente.
1: 300.
0: Eran como los 300 de la película. Cavallo había tomado los 4 o 5 ministerios vinculados con economía y del primero al último los conocía todos.
3: Sí.

partir de ahí quedaron como las gallinas los amigos de River Plate. Fíjense, digo, y Alberto Spencer y Juan Joya era la delantera gloriosa, dos panteras que corrían como loco y hacían goles fenomenales.